casco ni coraza a cara descubierta al asaltar el castillo de tus ilusiones. En tierra de palmeras gallardas cual fuera y cerca del mar Mediterráneo, clásico como tu cultura, luminoso como tu cerebro y azul como tu camisa, reposa por ahora cuerpo, pero tu alma habrá entrado ya en ese paraíso que cantaras y en donde en las zambas de las puertas, junto a los ángeles con espadas, hacen guardia tus escuadras caídas cara al sol, por Dios y por España victoriosa de todos sus enemigos, sin... Cybernetic. 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

0: Bueno, entonces veamos. 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

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Y si el mal te entró, por el cuerpo entero, que te lo quite Jesús verdadero.